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0: Y si estamos aquí hoy, fue porque nos superamos. Esa es la única verdad. 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

0: 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Que hola, Cere, estamos encendidos. 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

Por aquí el Conejo Malo, Benito Antonio Martínez Ocasio, Bad Bunny, Ritmo 95, Cubatón y más.

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1: No, chico, porquería. 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

0: Así mismo, familia. Buenos días, buenos días, buenos días. Septiembre, sorpréndeme. Hoy es primero de septiembre. Martes, me te movieron eso ahí. No me di cuenta, papi, en la mañanita. Martes, primero de septiembre. Número uno. Día uno del mes de septiembre. Uno de los meses más bellos del año. Me encanta este mes. En este mes nació mi hermana Alexandra Useche, mi hermana favorita, una de las hermanas más hermosas del mundo mundial. Hermana mía, te amo mucho. Hoy es tu mes. Hoy comienza tu mes, quiero decir. Así que desde ya te felicito. Hay chiste interno aquí porque Bonco le movieron la base del micrófono. Y ahora literalmente lo tiene, pero arriba.
1: Tengo parado.
0: Sigue hablando ahí.
1: Ay, Dios mío. Óyeme, señores. Nada, es que hoy empieza septiembre, ¿no? Empieza septiembre, que es... empieza la primavera, no, el otoño. ¿Eh? Entonces te voy a decir por qué queremos que la taza de baño...
0: ¿Por qué?
1: Sea septiembre, sea otoño. ¿Por qué la taza de baño quiere que sea otoño?
0: ¿Por qué, mi hermano?
1: Porque está cansada de verano. Verano. Cansada de verano.
0: Familia, aquí estamos el bombo. Y mira, te voy a dar la palabra clave desde ya bien tempranito. Yo sé que tú quieres que ganarte el almuerzo con los de Ritmo 95. Vamos a estar los de Ritmo 95 en tu lugar de trabajo. Postúlalo para que nosotros vayamos a comer contigo. La palabra de esta hora es Miami. Miami, la palabra no. De esta hora es Miami.
1: Así es como...
0: Miami al 43902. Miami al 43902. Y tienes el chance de ganar. Mira, en la vida nunca hay que darse por vencido. Nunca resignarse a la mediocridad, sino salir de esa zona gris e incolora en la que todo es costumbre y resignación. Qué bien, no, así qué es. Lindo, así. Hay que exigirse, lindo. En la vida hay que elevar tus estándares.
1: No, tienes que ponerte en talla,
0: Así es, hermanito.
1: Ajá, mi Alex, mira, no todo lo que significa que sea mi situación podría ser la tuya.
0: Es verdad, tienes razón.
1: Porque no importa tan triste que sea la historia, pero nunca prestes de ti.
0: No prestes esa plata. No, vamos a ver las noticias.
2: Sergio, cuéntame las noticias.
0: ¿Te recuerdas de las cámaras que hablamos ayer que están en polémica? Las cámaras Falk. Bueno, ahora que son las cámaras que utilizan lectores de placas en las carreteras para capturar o... perseguir inmigrantes, eso es lo que mucha gente está diciendo, que no solamente es por grabar y un tema de seguridad, sino que están persiguiendo a las personas que tienen estatus migratorios en proceso. Ahora la Florida ordena retirar, la Florida es el gobernador Ron DeSantis, ordenó retirar los lectores de placas de las carreteras. Así que ya lo sabes, en las carreteras del estado de la Florida no va a haber peligro. Ron DeSantis dijo que quiten todas esas cámaras.
1: Ah, bueno.
0: ¿Qué te parece?
1: El desodorante.
0: Sí, el Ron DeSantis. Oye, a los 39 años, no sé si viste una nota que escribió Messi con puño y letra. Bien fea que tiene la letra, por cierto. Pero. En Venezuela decimos que macho que se respete tiene la letra fea. Man.
1: Sí,
0: o sea, es letra bonita.
1: Letra bonita de pájaro. Ay, qué lindo tú tienes la letra. Eso es de pájaro. No, macho. A veces yo me di cuenta, yo cuando me di cuenta que me estaba quedando ya empezando a caer la letra bonita, tú sabes, porque la carrera que yo estaba practicando, empecé a hacerlo a escribir con la zurda.
0: Ya, feo, ya.
1: No, que ya va a echar la letra tan linda, eso es pájaro ya.
0: Bueno, Messi se retira a los 39 años, anuncia que se retira de la selección argentina, una carta bien sentida, Messi, la verdad que sí, ayer... Ayer se vio a Messi. Oye, y hubo una tremenda pelea ayer en una de las escuelas. Familia, tengan cuidado con los niños. Tengan a los niños que en la vida hay que saber qué batallas casarse. Apuñaladas y todo en una escuela.
1: Ay, todo malo.
0: Que no, tengan cuidado con los niños.
1: No es fácil. Mira, un estudio realizado por Espectro ha determinado, hermano mío, que la raja del INAN, vamos a decir así, Instituto Nacional de Administraciones Renales, del INAN, es vertical, porque si fuera horizontal, al subir y a bajar escalera, estuviéramos dando palmadas. Tiene que ser horizontal. Si fuera así.
0: Saludando a toda la gente linda, Rafaela Dunia, que te esté leyendo por ahí, a Carmen Flores de Sunrise, siempre también conectada. Buenos días, Carmen. Marixa, Omani, dice Omani, el mes de la calabaza. El mes de septiembre. Ahora en camino venimos con lo más viral de la mañana, ¿ok? Y te voy a decir cómo ganarte esa mesa para el Bombo en Vivo. Y se va a una mesa para el Bombo en Vivo, Frangio y Bunko, en el Flamingo Teatro Bar el 12 de septiembre.
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1: Thank you.

0: Navidad. La mesa hoy te la vas a ganar después de las 7 de la mañana. Piropo. Te ganas esa mesa. ¡Piropo! Esa mesa para 4 personas la vamos a regalar luego de las 9 de la mañana, de las 7 de la mañana. Hoy va a ser a las 7 de la mañana, ¿ok? Y en esta hora recuerda que se envía la palabra Miami al 43902. Estás participando por ganar una cena, un almuerzo con los de Ritmo 95 Cubatón y más. Vamos con lo más viral de la mañana.
1: Demasiado viral. Demasiado viral.
0: Bueno, esto es como un mano a mano entre este señor de Puerto Rico, se llama Aníbal Vega Borges, y Nicky Jam. Esto es un mano a mano, bro.
2: ¿Qué? Ah.
0: Un conocido abogado y político puertorriqueño. Hoy, esta mañana es viral, ha sido legislador y alcalde del municipio Toa Baja. Actualmente se desempeña como comisionado electoral, pero se hizo viral porque se pintó la barba, o le pintaron la barba, pero de un color y de con una... Con no, un, ¿cómo, no, ¿cómo lo pudiera describir?
2: No, mentira. Él estaba dormido, salió rápido y sus hijos por la noche, o los nietos, lo pintaron así. What? Eso se ve que pinta la entrevista. Este humano lo pintó. Ay, no se dio cuenta. Salió
0: ya sé,
2: directo para
0: fue
2: allí.
0: El nieto que
2: el
0: lo pintó.
2: El nieto,
0: claro,
2: que lo pintó ahí durmiendo. El nietecito, me pinté, abuelo.
0: La barba que este señor tiene, no, está eso. Pintada, pero con que esta pintura. Mira, yo te digo, ese señor sale a la rubia. A la rubia. Un abrazo, mi rubia, si me está escuchando. Ese señor sale a la lluvia y bota más tinta que un calamar. Porque es que la barba está pintada, pero de una manera que no es creíble. Se nota a legua que es una barba pintada y bueno, y ahora esta mañana está viral. Ya sé qué está pasando.
2: No,
0: él va a anunciar tinte para barba, ¿verdad? Esta es la parte mala del tinte y va a volver otra vez a la entrevista con la barba bien pintada.
2: Ese
0: y va a decir,
2: delante.
0: Claro, este es el antes, claro, tiene que ser.
2: Va a salir, ustedes vieron claro, cómo claro. Yo me veía con eso de ahí, nada. Porque no usé la barba petanto, petitente, el tinte de no sé qué más. Este tinte, mira que bien se queda.
0: Tiene la barba como Homero Simpson, el Homero Simpson.
2: Homero Simpson en persona. No, yo creo que la policía lo va a parar y lo va a parar por los tintes Windows. Déjame decir, ya los tintes mismos. Tinte mal hecho.
0: Aníbal Vega Borges, político puertorriqueño, hoy está viral, la barba está muy mal pintada, no lo pelaron los puertorriqueños y latinos están hablándole de su barba ahora mismo. La verdad es que Aníbal, desde aquí desde Miami, creo que entre tú y Nicky Jam, creo que Nicky Jam todavía te está ganando con el tinte de la barba, está como mejor confeccionado.
2: No, no sé, mi hermano, yo creo que él está un poquito... Yo creo que él no tiene ni hijo, no tiene espejo,
0: no tiene
2: esposa, no tiene amigos. Oye,
0: nadie le pudo advertir que estaba mal pintada la barba.
2: Y la
0: maquillita del canal, brother.
2: Todo el mundo le tiene odio. Él le cae más a todo el mundo. Así para que se joda. A ver, señora, vamos a empezar con la prueba del polígrafo. El polígrafo ese, ¿no? El polígrafo. Vamos a hacer la prueba de polígrafo. Vamos a empezar ya aquí ya con el polígrafo. A ver, edad, 32. Dice, señora, empezamos mal. Ya empezamos mal, señora. Ya empezamos muy mal.
0: Son las 6:37. Venga, viene un poquito de farándula aquí en el bombo de la mañana de Ritmo 95. Hoy es martes, 1 de septiembre. Pídele a este mes todo lo bueno de la vida, la mejor energía, los mejores movimientos. Anda por el camino recto de la vida. Haz las cosas bien. Sonríele a la vida, como dice Daddy Yankee en su canción. Y escucha Ritmo 95, Cubatón y más. En camino te voy a regalar. Hay un juego este fin de semana que es el de la herencia boricua. Acho mano, GPR es otra cosa. Y te quiero regalar los boletos para que vayas a Marlins versus los Cubs. Este sábado 5 de septiembre te voy a regalar los boleticos aquí bien tempranito, ¿ok?
2: Dale.
0: Así
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0: Dame, traje tazo. Bueno, ¿qué te caso?
1: Es el zurdo, ¿verdad? El zurdo en sí ese. Son las 6:44, estás escuchando el bombo de la mañana. Ya estaba gente de zona con Anet y Lucho. Vivir del bobo. El vivo y el bobo. Mira, cuando estás sonando aquí en el bombo, bien tempranito, te voy a regalar los boletos para que vayas este fin de semana. Gana 4 boletos para Marlins versus los Cubs este sábado 5 de septiembre. Para celebrar la herencia puertorriqueña, disfruta de la serie de conciertos. Además, va a estar después del juego Pedro Capó. Tengo 4 boletos, te lo quiero regalar este fin de semana. Cuando suena aquí en el bombo de la mañana, dichábate.
2: Ándale.
1: Dichábate, dichábate. Ay, yeah. Ay, ah, oh, oh.
2: Parece que se duele algo.
1: Sí, literalmente.
3: Con el moño virado.
1: Dani Ome, hermano, Dani Ome sigue rompiendo, sigue trabajando. Dani Ome está trabajando duro.
2: Sí, está trabajando.
1: Señores, no, Dani Ome, mientras...
2: No quiero invento, de verdad, hay que decir. Hay que dársela a Gordo.
1: Hermano, de verdad que...
2: Es Gordo.
1: Alex Gordo, de verdad, no, está trabajando bastante. Felicidades, Dani Ome, la verdad que sí.
2: ¿Qué decís? ¿Qué hace la verdad?
1: No, aparte, con el ánimo que él habla, con el entusiasmo, con esa manera de pensar, yo creo que para los artistas es muy importante la seguridad en sí mismos, ¿no? Porque si no creen en ellos en sí mismos, nadie va a creer en ellos.
2: Sí.
1: Y de ahí es que se forman grandes estrellas.
2: Eso es que se siente lindo ya. Que se ve lindo. Se ve lindo.
1: No, es que el cambio también físico de Dani Ome es impresionante también.
2: Mira, ahora te has fijado que bajó de peso y se le ve la carita mal, pero los dientes más grandes. Sí.
1: Es verdad, se le ve los dientes más grandes, tienes razón.
2: Pero está bonito, se ve bonito, una carita linda.
1: Bueno, vamos a escuchar lo que dice Dani Ome. Él dice que acaba de salir del estudio. Vamos a escucharlo, Dani Ome,
4: Acabo de salir del estudio y están pasando muchas cosas lindas. Me vi con una persona que llevaba días esperando verme. Súper bonita la conversación, súper bonito todo lo que viene. Lo único que le puedo decir a mis cubanos es lo mismo que les dije en el Gordo. ¿Quién lo va a hacer internacional? El Gordo. Nah, fuera de esa bobera. Estamos abriendo las puertas para género entero. Vienen cosas de loco. Estoy preparándome para hacer lo que nunca he hecho. Espero el amor y el apoyo de cada uno de ustedes y que Dios me los bendiga. Los quiero mucho de esta familia. Estoy muy contento porque me tocó vivir la era esa de ver mi género irse mundial. Estoy muy contento.
1: Qué bueno, y se le escuchan unas palabras ahí bien sentidas, brother, de verdad que sí. ¿Con quién será que está grabando, men?
2: Natael Cano.
1: Oh, Natael Cano.
2: Tumbado con reparto.
1: Hermano, Natael
2: corrido
1: Cano.
2: Corrido con reparto.
1: Corrido.
2: Es corrido, no tumbado, ¿no?
1: Sí, no.
2: Es corrido con reparto.
1: Que okay, corridos tumbado, como que algo así.
2: Es algo eso.
1: Pero de verdad, ¿estás seguro que grabó con Natael Cano?
2: Natael Cano.
1: Después de Natael Cano, men, lo que queda es Nacho Cano, ya, sí. Después ya se fue.
2: Ya. Después ya tú sabes.
1: No, de verdad.
2: Nacho Camo. Después de Nacho Camo que viene.
1: Bad ya. Bunny, brother, ojalá logre Bad Bunny. Dani Ome, escríbele, síguele escribiendo a Bad Bunny, men, a la gente de Rima, por favor. Queremos verte con Bad Bunny. Ya que está grabando con toda esa pila de gente,
2: sí.
1: Que Bad Bunny se monte en un Rima. Ah, como Karol G, brother. Se busca también, no sé, Bruno Mars, Drake, ya. Esto es

0: Barcelona, escuchando el programa a esta hora tempranito, porque es mediodía, allá en la hora de almuerzo, y está con sus hijos, con Graviel y Martina. Colorado, te queremos aquí desde Miami. Bendiciones para ti, mi hermanazo. Se te quiere mucho.
1: Pequeños príncipes y princesas, ustedes no saben la cantidad de cosas que hace su padre, el Colorado, aquí en la ciudad de Miami, para poder ir a verlos, para darles alegría, para abrazarlos, para reencontrarse, para que se fortalezca ese lazo familiar y sobre todo de padre. Así que disfrútenlo mucho, que es un guerrero de la vida.
0: De verdad que sí.
1: Mira, así que la música ahora viene en camino. Te voy a regalar los boletos para que vayas al juego de la herencia puertorriqueña este fin de semana en el Lone Depot Park.
0: Dice uno, oye, bro, mi mujer lleva 3 días sin dirigirme la palabra. Dice el otro, pues consérvala, que las mujeres así quedan poquitas, ¿viste? Mujeres que... De día sin hablar, consérvala.

0: Así es, queremos que vaya y disfrute. Los boletos están a la venta en un 2, 3, 4 tickets, pero vamos a regalar esa mesita ahora en camino, luego de las 7 de la mañana. Sonó Dichábate y tú me tenías que llamar para ir al juego de la herencia puertorriqueña. Está Humberto Vega en la línea, mejor conocido como Bujía. ¡Hala, Matador! ¿Cómo anda, papá?
1: Buena. La mejor. Cubatón y más.
0: Así es, mi hermanito.
1: Vamos para el estadio. A jugar a todas por los Marlins.
0: Así es, ¿no? Y gracias a ti, Bujía, desde el día uno, siempre acompañándonos aquí en el show. Un abrazo grande, Bujía. Ven acá para que te termine de ganar esos boletos. Si yo te digo Ritmo 95, ¿tú me dices?

0: Próximo, quédate ahí, Bujía, que te vamos a regalar esos boleticos, ¿ok? Se va Bujía para el Lone Depot Park.
1: Ahí nada más.
0: Ahora en camino, un poco de lo que está pasando en la Florida con las cámaras Fog, estas que están persiguiendo inmigrantes, la golpiza que hubo entre estos muchachos, hay que hablar de esto, brother, para generar un poquito de reflexión. Los cuentos de Bonco, ¿qué cuento de qué me traes, Bonco?
1: ¿Qué le dijo una nalga a la otra?
0: ¿Qué le dijo, brother?
1: Entre nosotros hay un soplón.
0: Y ahora en camino te va a regalar los boletos para Camilo. Camilo, te va a regalar los boletos para Camilo y también se va a la mesa para que vayas a nuestro show El Bombo en Vivo. Frank y Bonco, más locos y más irreverentes que la radio.
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0: Ritmo 95, Cubatón y más. Buenos días, Cuchicuchi Matador. Buenos días para ti que estás despertando hoy, primero de septiembre. Abrazo a la linda familia. Tengo una mesa para cuatro personas. Vamos a regalar la Fran y Bonco Quiñongo en el Flamenco Teatro Bar. Se va a ir en esta mañana cuando esté sonando la canción del Tiger. A partir de este momento van a sonar tres canciones consecutivas. Cuando suene El Sano del Tiger. Justicia para el Tiger, men. Se extraña el Tiger bastante.
1: Se extraña, bro.
0: Cuando suene El Sano del Tiger, ya tú sabes, El Sano del Tiger, me llamas que tengo los boletos para que te vayas. Son cuatro boletitos porque es una mesa para cuatro personas para nuestro show El Bombo en Vivo, 12 de septiembre, Flamenco Teatro Bar. Muchas sorpresas, muchos premios, mucha alegría, mucha comedia. Vamos a pasar una noche inolvidable, inigualable, la verdad que sí.
2: Franjo, cuéntame las noticias.
0: Mira, sí, hay noticias. Vamos a hacer un repaso, un vuelo rasante. Tampoco hay mucha intensidad en estas noticias, pero sí. La frase de hoy es, no, entiéndelo, no, no, la vida no consiste en encontrarse uno mismo, es en crearse uno mismo.
1: Wow.
0: Tienes que crearte tú mismo, no es que, ay no, tengo que encontrarme, no, créate.
1: Créate.
0: Renace de la ceniza y del subsuelo y créate, cree en ti. Mira, la Florida ordenó retirar los lectores de placas de las carreteras. Ron DeSantis dijo, ya, quítenlo, se fue. Serio, men, no me veas así, te lo juro. Lo mandaron a quitar después de tantos días de dialogar. Ahora dieron 30 días exactamente para retirar los dispositivos ubicados al lado derecho de las vías estatales. Varias oficinas del Chedi dejarán de utilizarlos de inmediato. No pueden leer la placa para capturar temas migratorios.
1: Y tú, de esa forma, nunca te olvides que si no sanas hoy, sanarás mañana. ¿Sabes quién dijo eso?
0: ¿Quién dijo?
1: El culito de rana.
0: Mira, rana. Me voy a Cuba, dice el diálogo. Sana, sana colita de rana.
1: Si no sana hoy, sanarán mañana.
0: Mira, el diálogo entre Estados Unidos y Cuba está suspendido. La Habana asegura que sus cambios económicos sí van en serio, pero dijo un vocero de la dictadura que las conversaciones están suspendidas mientras La Habana promete una mayor apertura al sector privado.
1: No, bueno.
0: Hermano, no, que eso no se pare.
1: No, que no se pare la apertura. Pero qué generados son esa gente. Esa gente no lo podían haber hecho eso en el 90, en los 90, 91, 92, cuando se cayó, que todo el mundo lo hizo en el mundo entero.
0: Qué locura.
1: Ellos siguieron, mira, 30 y pico de años de miseria y ahora mira, ahora quieren hacer lo que tenían que haber hecho antes.
0: Y en este caso de los venezolanos, Trump dice que depende de Caracas decidir si permanece en la OPEP. La OPEP es la organización de países exportadores de petróleo. Hay mucha. María Elvira Salazar está molestísima. Dice que Delcy Rodríguez está recibiendo ahora el dinero de los Estados Unidos, no la persona adecuada. Sigue la dictadura en mi país, hombre. Y esto es una locura, men.
1: No. Pero ya cambió, ¿no?
0: Sí, Delcy,
1: pero por lo menos cambiaron a Maduro. Y a lo mejor ella es más fácil que haga un cambio para allá, para el otro lado. Que...
0: Nah.
1: No, ella va a seguir siendo de comunista. Ella es comunista.
0: Claro, es parte del aparato dictatorial. Con un lenguaje más falso. Con una estrategia política más evidente, pero igual es parte de ese aparato de la dictadura.
1: Bueno.
0: Oye, Messi se retira a los 39 años con una carta escrita en puño y letra. Dice que dentro de las frases que puso, escribió, fue una decisión que dolió y duele en el alma, pero entiendo que es el momento. Yo creo que sí, yo creo que ya es el momento de Messi.
1: Te duele mucho Antonella porque lo va a tener más tiempo metido en la casa. Ahora viene este para acá para
0: No,
1: casa.
0: Porque ya sigue ahora con... Loco. Se retiró de la selección argentina, pero sigue en el Inter Miami.
1: Ah, sí, aquí ya tú claro, sabes. Ahí, ahora relajadito ya.
0: Claro.
1: Nadie le va a decir nada. Aquí ya. Relajadito ganando dinero. Una espía, una que gana.
0: Un billete.
1: Metió cuatro goles el otro día.
0: No, papá, no. Un fenómeno.
3: Hoy en La Reyerta.
1: En el medio mundial que viene lo van a llamar.
0: En el medio mundial, para que ayude.
1: Para que ayude.
0: Mira, ayer se registró una pelea en uno de los planteles públicos de escuela pública de aquí del condado de Miami-Dade. Dos jóvenes se fueron a las manos con uno, el jovencito se cayó, le daban de patadas, después esos jóvenes salieron corriendo, él fue detrás de ellos, resultó en un apuñalamiento, uno de ellos de 18 años, el otro con una mano cortada, esto es increíble. Estamos hablando con Coy y yo, pero bueno, ¿pero de quién será la culpa en este caso con estos episodios de agresividad que cada vez son mayores? Estos días mi hija también atravesaba uno ahí en su escuela con una jovencita que estaba fuera de sus cabales. Entonces, ¿de quién es la culpa aquí? ¿De los padres? ¿De los profesores? ¿De esta generación que no quiere respetar a nadie?
1: Pero todo parte, mi hermano, todo parte de la casa.
0: De la casa, es la casa.
1: Yo no creo que tú tengas que culpar mucho a la escuela. hay que tener en cuenta que toda la educación, todo lo que
0: es muy gracioso, como Bongo está hablando y le llegan las notificaciones del ring, sí.
1: Como cuenta Ruth, tenemos que tener el ring bien activado.
0: Entonces Bongo sigue hablando y baja a ver para ver quién llegó. Ah, no, el handyman ya es de confianza ya.
1: Yo me mudé y es el mismo handyman.
0: No, mira, pero hay un contenido de estos podcasters que tú pusiste aquí en la mesa de trabajo que me gusta lo que ellos están debatiendo. ¿Lo escuchamos, Junco?
1: Vamos a escucharlo.
0: Vamos a escuchar un poquito.
2: Pero mira, y los maestros tienen que tener autoridad sobre los niños. Yo a lo mejor
4: no
2: dicen
4: tienen que tener. El sistema no se lo permite.
2: Pero está mal por el sistema. Está mal porque, mira, a día de hoy los maestros le tienen miedo a los niños de 7 años, bro. ¿Cómo tú le vas a tener miedo a un niño de 7 años? ¿Sabes?
1: Pero, ¿Tú sabes lo que yo pienso?
2: Eso está mal.
1: ¿Tú sabes lo que yo pienso? Eso está
2: mal. Yo a lo mejor lo digo porque no tengo hijos.
4: Si pero los padres tienen miedo, no van a tenerlo.
2: Pero es lo que te estoy diciendo. Eso. Está mal, bro. Está mal. O sea, tú tienes 7 años, tú haces lo que a mí me da la gana porque yo fui el que te traje al mundo. Culpa de los padres que no le prestaban atención a los niños.
0: ¿Qué tú crees de estos chamacos, brother?
1: Bueno, ese es un bueno, buen debate. Y vamos a ver qué piensa la gente y todo, nomás, porque está bien, lo voy a debatir.
0: ¿Pero de quién es la culpa aquí? ¿De los padres? ¿De la casa? ¿De los niños? ¿De quién es la culpa?
1: Que se viene de la casa. Viene de la casa y después te voy a decir por qué yo creo que viene de la casa.
0: Mira, cuando suene el sano, me llamas que tengo la mesita para 4 personas para que te vayas al Bombo en vivo este 12 de septiembre.
1: Andale, a reír. Para echar y pasarla bien.

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0: está llevando esa mesa para cuatro personas. Ya se acerca, ya, si hoy es primero, faltan exactamente 11 días para el show El Bombo en Vivo, papá. Está lindo, está lindo. Me encanta. Vamos a pasar una noche bien bonita. No, y los premios que tenemos con...
1: Oye.
0: No, va a estar bueno.
1: Ya se incorporó. Ándale.
0: ¿Qué me ibas a contar?
1: Ya se está incorporando otro premio que le va a gustar a la gente.
0: Papi.
1: Viajecito.
0: No.
2: ¡Chefe Tony!
0: De verdad que tú vas a terminar diciendo cuando salga ese show.
3: ¡Oye, se les quiere de gratis, afecto y cariño!
0: Saludando ahí a Goliat. Goliat está con su suegra, Maribel. Maribel está cumpliendo 62 años y se ve mejor que el mismo Goliat.
1: Goliat, me he preocupado tirándole la onda a David. ¿No? Porque David...
0: David, quédate tranquilo que iba a golear.
1: Ándale.
0: Mira, vamos a recibir la llamada. Esa llamada se lleva a la mesita, ¿ok? Gracias siempre por el cariño. La llamada es repleta. La verdad es que no siente ahí el calor de la gente linda que quiere ir a disfrutar del show, ¿no? ¿Cómo te llamas? Buenos días. ¿Cómo te llamas?
4: Buenos días. Mi nombre es Claudia.
0: Buenos días, Claudia. ¿Cómo va la mañana? Bien, va fluyendo. Hay mucha lluvia, Claudia.
4: Fluyendo ya. No, aún no. Ya estoy en el trabajo.
0: Ah, sí. Ah, bueno, ya tú estás en el trabajo ya.
1: Ya, así que está.
0: Claudia, una mesa para cuatro personas para que vayas con quien tú quieras al show El Bombo en Vivo en el Flamingo Teatro Bar. Si yo te digo Ritmo 95, ¿tú me dices?
4: Cubatón y más.
0: Venga.
1: Pero Claudia tiene una voz, que Claudia tiene una voz. Mira, por la voz, a veces tú sabes si la mujer es bonita.
0: ¿Qué tú dices de Claudia? ¿Qué tú crees de Claudia?
1: Está linda.
4: Por supuesto, mi amor.
0: Dice Claudia, pero por supuesto, ¿qué te pasa?
1: Claro.
0: Claudia, quédate en la línea, corazón, quédate en la línea. Gracias a todos nuestros patrocinadores. 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
0: Y también por el doctor que te deja la sonrisa con tremendo swing. Te estamos hablando del doctor
1: Lubín.
0: Eso, ¿viste? Ahí está. Gracias, familia. Ahora en camino te voy a regalar los boletos para Camilo. ¿Quieres ir a Camilo, Coqui?
1: ¿A Camilo House?
0: No. No.
1: Camilo House, ¿no?
0: Camilo a una asociación de ayuda para mí. Oye, bro, no eres serio, men. No, ese no es Camilo. Camilo el cantante, el colombiano, el bigotón.
1: El bigote.
0: El bigotón que siempre anda descalzo.
1: Ajá.
0: Qué manera, bro. Bueno, te voy a regalar los boletos ahora en camino aquí en El Bombo de la mañana, ¿ok?
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0: 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Estás escuchando el bombo de la mañana. Hoy es primero de septiembre. Dile septiembre, sorpréndeme. Claro que sí, ponlo en tu mente. Cuando el camino se pone duro, solo los duros caminan. Ponle fuerza y alegría este día, ¿ok? Recuérdate que no se trata de reencontrarte ni encontrarte a ti mismo. Se trata de formarte, de crearte. De eso se trata. La vida que estás viviendo no es culpa de las circunstancias. Son las decisiones que tú has tomado acerca de tu vida. Ya, listo, ya, me dejo ya de... No estamos en un programa de motivación. No, porque yo me voy lo más arriba,
1: no,
0: Coqui.
1: No, es lo más abajo.
0: Es lo más abajo la cosa.
1: Tú tienes buena, tú eres buen motivador.
0: Mira, cuando estés sonando aquí en el bombo de la mañana, borracho, chico. Borracho, ¿cómo va a salir yo del bombo en vivo esa noche? Va a salir con la cara partida, bro. Igual no voy a manejar.
1: La cara partida. Uño.
0: Eso lo decía yo cuando, allá en Centro Habana, cuando tomaba chispetren, bro.
1: La cara partida.
0: No, de verdad, de verdad. Cuando suena la canción de Wow Pop y Jacob Forever, Borracho, me llamas al 305-646-9595. Tengo los boletos para que te vayas a ver a Camilo y también los boletos para House of Horror. Así es, estoy repleto de premio para ti junto a mi hermanito Bonco Quiñongo. Vamos a ver las noticias de farándula.
2: Con el moño virado.
0: El chulo está escapado, chulo haciendo buenas presentaciones, está en Europa. Desde Europa grabó por ahí algunos videos, dijo que los de Miami son unos infladores, que viven llenos de deudas, que él allá iba a sacar unas vacaciones dentro de sus vacaciones para disfrutar de las vacaciones. Eso dijo Chulo en estos días.
1: Ah, bueno.
0: Pero entonces me llamó la atención.
1: Eso me gustó.
0: Sí.
1: A sacar de sus vacaciones un tiempo para sus vacaciones.
0: Claro, dice el Chulo, dice el Chulo. Pero entonces el Chulo en estos días salió en un concierto, brother, pero me preocupó. Y lo tengo ahí rodando en la música. Alexa, pon Ritmo 95 para que lo veas. Me preocupó porque el Chulo salió en pijama, brother. Salió en pijama, mira, estaba en media, sin camisa, con la barriga afuera. Papi, ese Chulo lo sacaron directamente de la habitación al concierto. Salió en pijama,
1: man. No, él no.
0: Chulo
1: no.
0: Se viste bien, men.
1: Es lo más raro que lo pusieron ahí en el concierto. Ahora canta. Quiero que cantes.
0: Brother, estaba descalzo, en media, en short, sin camisa. Papi, ese venía de ver una serie de Netflix en su casa.
1: No, y ese es Chulo, ¿no? Yo, ¿no?
0: No, ese es el Chulo.
1: Ese es Miguelín.
0: No, no, ¿no? Chicos,
1: Miguelín como estaba justo.
0: No, es el Chulo, ven. Escucha. Escucha para que tú veas que

0: Ahí está el chulo. Qué gracioso el chulo. Salió en pijama, bro.
1: El chulo, bro. Pero el chulo se ha dejado esa barriga, bro. Si en Europa
0: ¿qué la pasa gente con no la barriga importa, del chulo, chico?
1: Pero en Europa la gente... Aquí estaba fitness, estaba más flaco. Y en Europa engordado.
0: Sí, está, está.
1: En Europa la gente no engorda.
0: Pero acuérdate que también él viene de México. Engordó en México, bro.
1: En México. Eso es todo el picante que tiene.
0: Porque si, si es verdad lo que decía, en la cárcel de esa de Alcatraz no comía ahí. Ahí no, en no. La cárcel de Alcatraz sí no pudo haber engordado.
1: Pero fíjate que él tenía el niño en la barriga, ha crecido el niñito de la, que tiene en la barriga.
0: El chulo tiene un niño tatuado en la barriga.
1: En la barriga, que es su hijo.
0: ¿Y entonces qué ha pasado con el niño, Bonco?
1: Ya tiene cara de hombre. Le ha crecido tanto la barriga que el niño se le ve hasta bambita.
0: Caballero.
1: Ay, qué lindo, ¿no? Qué lindo.
0: Chulo. Te queremos, chulo.
1: Chulo. Yo le descargo con un cuero. Y aparte, se extraña, bro. Yo le escribo, siempre yo le escribo y le digo, hermano, te extrañamos, bro.
0: Sí. No,
1: Mira, dice, nunca, yo nunca te conté, pero tú no sabías que mi abuelo estuvo en la guerra de Vietnam. Los soldados lo recuerdan. ¿Sabes por qué? Porque mi abuelo era terrible. Hizo caer 10 helicópteros de combate y 10 aviones cazabombarderos. Dice, qué bárbaro, tu abuelo, coño. Sin duda era el peor mecánico de aeronáutica que había. El peor mecánico de aeronáutica.
2: Es una cosa que le da.
0: Ahora te voy a dejar con el Tiger, güey. Confianza, buenos días. Primero de septiembre estás escuchando Ritmo 95 Cubatón y más. Dímelo, Tiger.
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0: Cuando suene Borracho de Wow Pop y Jacob Forever.
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0: Me llama que tengo tus tickets, ¿viste? Para Camilo o House of Horror. Y muévelo, muévelo.
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0: Muévelo, muévelo.
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0: Miami, nadie te pone esta música.

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0: Y en esta llamada tengo los boleticos para el concierto de Camilo. Camilo en concierto y yo te quiero regalar los boletos. ¿Tú quieres ir? Claro, los tengo aquí. Nada más llamando al 305-646-9595. Te cae la llamada y te llevas los boletitos para el concierto de Camilo. Producido por Laura en Live, papi. Y ahora en camino te voy a regalar los tickets para House of Horror, ¿oíste? Y quédate aquí porque también te voy a decir cómo ahorrar en el pago mensual de tu seguro de auto con los mejores de todo Miami. Vamos a la llamada. ¿Cómo te llamas? Buenos días.
1: Hola, buenos días, Mari.
0: Hola, Cuchi Cuchi, buenos días. ¿Cómo va la mañana? ¿Bien? ¿Va fluyendo?
1: Todo bien, mi amor. Llegando al trabajo y primero ganando antes de entrar.
0: No, claro. Tú primero entras como una ganadora. Ven acá, tienes 15 segundos para responder con nuestro juego.
2: Cuidado que te tranca.
0: Hace menos de 8 minutos hablamos de la noticia del chulo que salió en la tarima allá en Europa. ¿Cómo salió el chulo a la tarima, Bonco? ¿Cómo salió? En Babydoll.
3: ¿Cómo se llama la ropa interior de esta mujer? ¿Cómo se llama?
0: No sé.
3: La lencería.
0: No, ¿cómo
3: salió? ¿Tacones y lencería?
0: ¿Cómo salió, Mari? ¿Cómo salió?
1: En pijama.
0: No salió en pijama, chicos. Somos nosotros bromeando. La verdad es que él salió con un short en media. Parecía que venía de su casa, pero no, estaba en un concierto.
3: Sin cabeza.
0: estaba en un concierto ahí. Quédate ahora en camino que viene una hora de música sin comerciales. Y además, ahora en camino tengo los boletos para que vayas a House of Horror. 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

0: Ya son las 8, ritmo 95, Cubatón y más. Mira, vamos al grano, vamos al grano. Eso es así, eso es de una. Los tickets para House of Horror en 10 minutos. Tickets para House of Horror en 10 minutos. Y el tema de hoy es mujeres que quedan desfiguradas después de varias cirugías.
1: Wow.
0: Salió viral un video de Ivy Queen y vamos a hablar de eso. A mí me parece que cada quien toma sus decisiones, pero eso viene ahora en camino, ¿ok, Bonco? ¿Chiste de qué, Coqui?
1: Oye, tengo chiste de tipo moderno, el tipo que era muy moderno.
0: Eso viene en camino aquí en el Bombo de Ritmo 95.

0: Ritmo 95, Cubatón y más. Estás escuchando el Bombo de la Mañana. Buenos días, Cuchicuchi. Habla Matador. Mira, cuando esté sonando Puente Libertad, en esa canción de Yotuel, Jacob y Chacal, me llamas al 305-646-9595. Y ahí tú vas a conectar para que te ganen los boletos para House of Horror.
1: Hoy en La Reyerta.
0: Te acuerda, Coqui. Ven acá, sale un video de Ivy Queen y yo vi muchos comentarios junto a Gonco. Estábamos aquí viendo el video. Que bueno, que Ivy Queen, que oye, que cómo le cambió la cara, que no parece ella, que la verdad es que se exageró y eso. Entonces, queremos preguntarle a las mujeres del chat ahora mismo, ahí en el TikTok, que busca Ritmo 95 en vivo, y ahí estamos nosotros. A ti que me estás escuchando, Cuchicuchi, y también a usted, mi hermano, a los que le digo el matador, ¿qué opinan de las mujeres que se van poniendo cosas en la cara? ¿Está bien o está mal?
2: No, bueno.
0: ¿Qué tú crees, Bonco? ¿Qué tú crees? ¿Te gusta que la mujer se retoque la cara, se haga cosas?
2: A mí me gusta.
0: Pasa que cuando empiezan, no paran después. Sí, me pareciera como un vicio. Después que empiezan a hacerse cosas, papi, no paran. Eso es.
2: Yo la cara es que no. A mí los pechos sí, ya.
0: Ya, eso. O sea, que se hagan retoques en el cuerpo, más no en el rostro.
2: Ni en el cuerpo, pero no en las nalgas, en el pecho.
0: Nada más en el pecho.
2: En el pecho. La que esté aplastada, que se ponga su dedo. La que tenga mucha, que se la reduzca. Ajá. Tú sabes, porque eso es para lo primero que miran los hombres. Eso es para lo primero que mira un hombre.
0: Eso lo van a echar los mujeres.
2: Eso es lo primero que mira un hombre. El corazón de las mujeres. Pero están los pechos sometidos en el medio.
0: Porque usted lo primero que le mueve a la mujer es el pecho,
2: chico. No, yo miro el corazón. Pero no tengo la culpa que usted los pechos estén ahí metidos ahí adelante el corazón.
0: Mira, quieren felicitar aquí a Maya, que cumple 3 añitos de parte de su papá y su hermano. Felicidades a la pequeña Maya. Que
2: ándale,
0: está cumpliendo
2: Maya.
0: Oye, felicidades.
2: La que nunca se desmaya.
0: Al Divino también está por ahí. Dariel, un abrazo grande. Mi hermano Dariel, Ana Iris también está por ahí conectado. Un abrazo grande. Junior, también te estoy leyendo por ahí. Osmani. Gracias, Osmani, que arrancamos el live y teníamos abierto el micrófono.
2: Ajá.
0: Estaba escuchando todo y Osmani me llama y dice, oye, ¿está escuchándose todo ahí? Gracias, Osmani. Tú siempre estás pendiente ahí de todo. Grande, grande, Osmani. Grande entre los grandes.
2: Ay, nada más, ahorita no se va a meter en el mar. Dice, niño, no, hace 15 grados. ¿Por qué me voy a meter? Dice, bueno, como usted se mete en todo, ya preguntándonos más. Usted siempre está metido en todo.
3: Eddie Lessie.
4: Ayo.
3: Misha.

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1: 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Buenos días, Cuchicuchi. Habla Matador, 8:30 minutos de la mañana, 8:30. Ya muchos de los niños, ya, si vas ahora mismo al colegio, vas tarde, oíste, pues. Ya es la hora de entrar. Tengo la llamada número 5 al 305-646-9595. Divino, Jai Cordero, Ángel, están ahí interactuando sobre el tema de esta mañana. Pero antes la llamada para sacar el ganador o ganadora. ¿Cómo te llamas? Buenos días, ¿cómo te llamas? Hola, buenos
2: días. Sonia Quiroga.
1: Sonia Quiroga.
3: Tremendo taco y tremenda Cuba.
2: Así mismo.
1: Mira, Sonia.
3: Ella es Sonia Quiroga.
1: A punto de ganarte los boletos para House of Horror, para que vayas, va a ser este año en el Tropical Park. Pero queremos saber tu opinión de las mujeres. Dicen, esto se generó por Ivy Queen, que parece que se ha retocado la cara y hay gente que está diciendo que no parece ella y eso. Hay otros que dicen, bueno, que se ve espectacularmente bella. Uno lo respeta los gustos de cada quien. Pero en el caso tuyo, Sonia, ¿te gusta esto de retocarte la cara, cirugías, botox, o tú no estás de acuerdo con eso?
2: Creo que sin que te tengan que cambiar el ID, tú sabes, unos retoquitos, algo ligero, pero que no tengan que cambiarte el ID.
1: No, así no, porque hay mujeres que cada vez que se retocan la cara tienen que ir a la licencia a sacarse una nueva foto.
3: Ni el teléfono la reconoce. Te hace una cosa en la cara y cuando la ponen ahí con el teléfono hace. ¿Y? El teléfono hace.
1: Sonia, quédate ahí, corazón, quédate ahí que te está llegando el boleto para House of Horror, ¿ok?
3: Esta es Sonia Quiroga, tremendo taco, tremenda coba. Oye, hay un tipo que dice, el humano inventó el espejo y la cámara y después inventaron los filtros porque el invento y el primer invento era muy, pero muy sincero.
1: De verdad. Ahora en camino te cuento lo más viral de la mañana, también lo que está pasando aquí en las escuelas públicas del condado de Miami-Dade. También es un tema para debatir aquí en la mañana, en el bombo de la mañana de Ritmo 95 Cubatón y más. Voy con Bad Bunny y también en camino te voy a regalar. Mira que estoy regalón, como tú dices.
3: Regalones con conocimiento.
1: Sí, te voy a regalar gasolina, ¿verdad, mi rubia? Oh,
4: no. Claro que sí, Franje. Yo aquí, Cari Pérez La Rubia, te regalo gasolina. Sigan escuchando para que ganen.
1: A las 10:40 se va ese tanque de gasolina cortesía de la rubia Cari Pérez. Dale.

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0: abrazo a Jamie, muchas gracias ahí por ese cariño. Yadira también, que está contenta, quiere saludar a Adriana, a Rocío. También Joana está por ahí conectada. El Divino también está por ahí. Un abrazo grande. Hola, Frangio, me gané unos boletos con ustedes. Seguramente te van a llevar Yudali se llama, Yudali. Gracias, Yudali, está pendiente ahí, ¿ok? Bonco, hay un caso esta mañana de una golpiza, de una pelea que hubo en una escuela, men. No,
1: sí, mamá.
0: Se dieron durísimo los chamacos, men. Dos le cayeron a uno, después este fue atrás de ellos, los resultados. Uno de ellos resultó apuñalado, pero el otro fue una cortada en la mano. La verdad es que no lo sé, a esta altura no
1: sé
0: cuál.
1: Pero son niños, se ve que son chamaquitos.
0: 15, 17 y 18 años.
1: El problema viene, eso como estábamos hablando ahorita, el problema viene de la casa.
0: ¿De dónde viene? ¿Tú crees de la casa?
1: Sí, sí.
0: La culpa es de la casa, de la crianza que le dan sus padres.
1: Independientemente de cómo sea la escuela y todo. Los maestros sí tienen que tener también, yo también considero que los maestros tienen que tener una autoridad total o un poder, como le daban antes nuestros padres a los maestros en la escuela.
0: Que le den con la regla.
1: Mis padres le daban autorización a mis maestros de ser severo conmigo. Mis padres, sí, sí, puede hacerlo, sí. Ahora nosotros sabemos, no, que sí la maestra, y estamos en contra. Yo estoy en contra de todo eso. Yo, de verdad, que yo prefiero darle toda la autoridad y que los maestros, que los hijos le tengan tremendo respeto a los maestros. No cuestionar a lo que le dicen los maestros. Ay, ese que era mamá, la maestra tiene cogida conmigo. Ay, sí, ¿por qué usted tiene cogida con mi hijo? No, no, las maestras no la cogen con ningún niño. Si el niño es correcto y el niño va bien, es educado y completo, los maestros no tienen ni por qué estar fijados sobre eso.
0: Mira lo que dice aquí unos muchachos, unos podcasters sobre qué pasa en la generación de ahora.
2: Pero mira, y los maestros tienen que tener autoridad sobre los niños.
3: El sistema no se lo permite.
2: Pero está mal por el sistema. Está mal porque mira, a día de hoy los maestros le tienen miedo a los niños de 7 años, bro. ¿Cómo tú le vas a tener miedo a un niño de 7 años?
1: Tú sabes lo que yo pienso.
2: Eso está mal.
0: Tú sabes. Acá y lo que le tenemos miedo a las esposas, pues.
1: El hombre que no le tenga miedo a su esposa se vuelve un traste.
0: Sí, ¿verdad?
1: Sí, todo lo que se gana de 8 a 5 trabajando duramente
0: se lo da a la jeva.
1: Se lo pierde con cualquier de cara por la calle.
0: Así es.
1: Lo
0: así
1: bueno
0: es
1: que tiene un hombre tener una mujer que ya que tú te estás tomando un trago y el trago este que tú te mando de que antes de irte para tu casa te lo doy apurado y recondenado. Esta tipa me está llamando. Te salvó la vida.
0: Mira lo que dice Omani. Los maestros tienen que dar golpes. No, tampoco así, Omani.
1: Oye, reglazo en la mano. Duro.
0: Dariel dice, no es miedo, es respeto. Dice Anaíri Frangio, es mucha tristeza lo que se vive hoy en día. Sepamos que esta violencia, lo que dice la Biblia. Ah, bueno, también.
1: Y es que nosotros nos hemos separado, ¿me entiendes? Nosotros no quisimos ser, como nosotros pensamos que nuestros padres fueron duros, ¿me entiendes?
0: Sí.
1: Que no queremos ser duros con nuestros hijos, como fueron nuestros padres, y ahí es donde estamos cometiendo el error. Ahí
0: es donde
1: está cometiendo el error, porque uno siempre quiere ser el padre que nunca tuvo.
0: Sí, pero hay que tener mano dura.
1: Acuérdate que tú estás ahora mismo en la calle libre con una profesión, porque tus padres te guiaron a ese camino, como quiera que sea. Mi papá me enseñó, yo soy el arco y tú eres la flecha. Mientras más tenso yo sea como arco, más lejos allá tú como flecha.
0: Lo importante en esta vida es, de verdad, mira, es que todo es, el hombre siempre tiene que ser fuerte, tiene que tener, mira, con los niños mano dura y con tu esposa también la tienes que tener dura.
1: Así es que está duro.
0: Tiene que estar duro siempre.
1: Tiene que estar duro. Duro con los hijos y dura con la esposa. Porque mientras más dura, dura.
0: Dura eso. Recuérdate que la vida es cuestión de metas.
1: Mientras más la meta, mejor. Así que ya sabes. Dice la maestra al niño. Papá, lo estoy llamando porque tu hijo se está portando muy mal en la escuela. Le dice papá, maestra, también se porta mal aquí en la casa y nosotros no estamos llamándolo a usted.
0: Ahora van a sonar tres canciones consecutivas. Te voy a regalar el tanque de gasolina que la Rubia Cari Pérez de Potán Gijón de Miami le está regalando. Cuando esté sonando aquí en el bombo de la mañana, la canción Bebecito y el Tiger, marca mandarina. Me gusta esa. Bebecito y el Tiger, marca mandarina. Llamas al 305-646-9595 y tienes el chance de ganar, ¿ok? Dice Chicho, tenía una maestra que daba con regla y decía que era psicoterapia.
1: Ah, sí.

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2: 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Buenos días, Cuchicuchi. Habla Matador. Aquí estamos.

0: Así mismo, recibiendo la llamada que se va a llevar el tanque de gasolina, cortesía de Cari Pérez, la rubia, la presidenta de Potanque Honda. ¿Y quién está en la línea? Bájale volumen a tu radio porque estamos en vivo. Bájale volumen al radio y escúchame por el teléfono. ¿Cómo te llamas? Buenos días.
1: Buenos días, te habla por acá tu hermanito Jofa Promotion.
0: Jofa Promotion.
2: Jofa Promotion.
0: Tremenda voz de locutor te gasta, Jofa Promotion.
1: Viste, mi hermanito, tú me enseñaste.
0: Buenos
1: ¿Cómo
0: días.
1: Están ustedes? Buenos días.
0: Buenos días, Jofa, ¿cómo estás? ¿Cómo te va? ¿Cómo te sientes el día de hoy?
1: Aquí estoy un poco, bueno, luchando ahí con el tema este de problema mío, la operación y eso, pero bueno, me siento bastante bien, gracias a Dios.
0: Usted ya es un guerrero, hermano. Ustedes? Siga para adelante, usted es un guerrero, ¿yo?
2: ¿Y cómo te sientes después que la tienes más larga?
1: Pongo, no empiece.
0: No se hizo la operación de. No, esa no es la que se hizo.
2: No, bueno.
0: Joshua, ven acá, hermanito.
3: ¡Chefe Tony!
0: No, chico, no, deja no. Que no. Hermanito, dime, si yo te digo ritmo 95, ¿tú me dices?
1: Ritmo Cubatón y más.
0: Ahí, ahí.
1: El lugar, la mejor emisora.
0: Quédate ahí, Joshua, quédate ahí. Oíste, hermanito, quédate ahí, que son es tuya el tanque de gasolina, Joshua, te queremos.
1: Dale, gracias.
0: Gracias a ti. Es con nosotros Jofa Promotion. Acaba de hablar con nosotros Jofa Promotion. Da tu placer saludarte, Jofa. Daniel Gobella dice, felicítame a Juanpi por su cumpleaños. Un abrazo, Juanpi. Un abrazo grande también para ti, aquí en el Bombo de la Mañana.
2: Dice, el problema de ser sarcástico es que en ocasiones la gente me rechaza. Y como a mí me importa mucho su opinión, me entristezco muy fácilmente.
0: Qué sarcástico. Uno que no es sarcástico, es todo lo contrario. Está bien activo para ayudarte con el tema de las deudas, es Jaime. Jaime, buenos días, hermano. ¿Cómo estás el día de hoy?
4: Chacho, buenos días. Un saludote aquí en esta mañana.
0: Así es. Mira, Jaime, hoy tengo ganas, hermano. Hoy tengo deseo, mi hermano, de ayudar de verdad a muchos de los que están obstinados de estas deudas de tarjeta de crédito. Ahora yo te pido, Jaime, ayúdame a ayudar, hermano.
4: Totalmente, Fran, y ustedes siempre están ayudando a la gente, definitivamente la mejor emisora, y con esto buena información. 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

0: Tenemos un show que es el 12 de septiembre en el Flamingo Teatro Bar. Cari Pérez La Rubia te está regalando esa mesa junto a todos nuestros patrocinantes, ¿verdad, mi rubia?
1: Sí, Frangio. Yo, Cari Pérez La Rubia, presidenta de Potanquin Handy, te regalo la mesa VIP para 4 personas. Sigan escuchando para ganar.
0: Bueno, ya tú sabes. Entonces quédate aquí escuchando que te vas a ganar esa mesita. También ahora en camino tengo los boletos para gente de Zona Bunco.

0: anoche tuve que ir a recoger a mi hijo de 16 años a una fiesta. Y cuando llegué, lo encontré. Cuando yo lo encontré, estaba totalmente borracho. Me tuvieron que traer entre él y dos amigos más.
1: Final inesperado.
0: Final inesperado.
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0: 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Cuchicuchi, Matador, buenos días. ¿Cómo va la mañana? Bien. Está fluyendo. En esta hora tengo los boletos para el concierto de Gente de Zona. Tengo los boletitos para el concierto de Gente de Zona. Y hoy se va una mesita para que disfrutes el bombo en vivo. Todo esto en esta hora del bombo de la mañana de Ritmo 95, Cubatón y más. Vamos a entrar en la reyerta esta hora.
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0: Los modales se han perdido, definitivamente. Bonco y yo estamos haciendo aquí un análisis, un estudio de los modales que tú tenías de joven, de chamaquito, que ahora se han perdido con el pasar del tiempo. Parece que los jóvenes ya no quieren respetar, no quieren seguir los parámetros de esa crianza que yo no diría a la vieja escuela. Diría la crianza correcta. Por ejemplo, cuando tú estabas comiendo, cuando tú estabas comiendo en un restaurante, y yo todavía lo hago con mis hijos, era mala educación. ¿Qué era su error? Poner los codos en la mesa.
2: Los codos en la mesa.
0: Era siempre una grosería.
2: Siempre había alguien, algún familiar tuyo, que te lo señalaba, saca los codos de la mesa. Ya eso se ha perdido. Porque primero que ya casi nadie come en la mesa. Los niños se van para el cuarto a comer, no sé, en otras casas. Los niños se van para el cuarto a comer, no, o comes en la mano.
0: En mi casa, tú me vas a llamar a chapado al antiguo, en mi casa no se comen los cuartos.
2: Ah, no.
0: No. En la sala. Comer es abajo, en el piso de abajo, en la mesa o en la sobremesa que está frente a la cocina o el comedor, pero en la sala. No se
2: en
0: comen.
2: La sala no se comen los cuartos.
0: No.
2: Ah, perfecto. Los míos no me gusta que también coman en cuarto. No comen en cuarto. ¿Dónde va a comer el plato? Aquí, quédate aquí, que no sé qué. No. Claro. Porque después están todos regados por allá y todo eso. No se come.
0: Otro modal.
2: Mira, hay otro modal. Ceder el asiento a las personas mayores aunque no te lo pidan.
0: Ah, pero si el niño está cansado, Coqui.
2: No, que se pare.
0: Esos son los padres de esta era. Esos son los padres. Párate, que hay un adulto. Ah, pero estoy cansado, es verdad. El niño está cansado.
2: Ajá. No. Decir por favor, gracias. Entrar a saludar, preguntar en la puerta, ¿está fulano? Llegan a la casa, llega, cuando entran, saluda a la mamá, saluda a los hijos. Hay niños entran en la casa por ahí para allá. Yo se lo digo a los amigos de los niños, cuando entran por ahí para allá, hola, ¿cómo tú estás? ¿Cómo tú estás? Saluda.
0: Claro, así es.
2: Cuando tú entras aquí, tú saludas, que esto no es un relajo.
0: Mira, Omani dice quitarse la gorra. ¿En qué momento?
2: ¿En qué momento?
0: En el himno nacional se quita la gorra. Para ir a la iglesia uno no utiliza gorra.
2: Cuando tú entras a la casa de cualquiera, te quitas la gorra. Eso ya no pasa ya. Pero te
0: quitas
2: la gorra.
0: Cuando entras a la casa
2: de
0: cualquiera.
2: Tú entras a una casa y te quitas la gorra y después ya te la pones. Pero es verdad, sentarte a comer en la mesa sin gorra. ¿Entiendes? Normal, pero es verdad.
0: Mira eso. Dice por aquí Jude, interrumpir a los mayores. Es verdad. Antes no se metían, los jovencitos no se metían en las conversaciones de los adultos. No interrumpían a los adultos, ¿verdad, Bonco?
2: No, así mismo era. Tú llamabas señor y señora hasta que te dijeran, por favor, ya. No, niño, tuteame o tú sabes, oye, puedes tutearme. No me trates de usted. Señor, usted tiene... No, niño, ya no me puede tratar de usted. Dígame mi nombre. Eso era una autorización que se daba.
0: Así es. Mira, Concepción está escuchando el show y dice que saludos a los drivers de STS. Un abrazo grande. Dice que siempre nos escucha.
2: Claro,
0: saludos
2: a los STS, el que yo quería. Nadie comía hasta que todos los platos estén servidos. Eso hay que mantenerlo también. Tú estás en un restaurante y hasta que todo el mundo no tenga la comida servida, entonces no empiezas a comer.
0: Llegó alguien a la casa ahí, Coqui.
2: Sí, no sé cómo... Eso es de la confesión de verdadero tarro. Que tiene el ring en voz alta y todo. ¿A que no se lo pide? No. Cuando ibas a casa...
0: Hay que hacer una rutina con los sonidos de eso de ring, bro.
2: Oye, no, de más. Está bueno eso.
0: Mira, dice...
2: Están actuando ring y te acuerdas ring y tú paras. ¡No, Cere!
0: Está bueno.
2: ¡Qué bueno! Mira,
0: Candy Farándula está saludando. Un abrazo grande. Concepción dice que la saludemos también por ahí. La cabecera de la mesa es la del jefe de la casa.
2: Esta sí todavía está.
0: En mi casa todavía también está. Tú dices la cabecera es el asiento de aquí, que todos ellos están ahí, pero el de la punta. El de la punta, eso, claro.
2: No, en mi casa yo soy el de la cabecera de la mesa.
0: Claro.
2: Y el primero que le sirve también. Bueno, porque también como babalado también. Mi casa es religiosa, yo soy como también ya el.
0: Ah, la cabeza de la casa.
2: El cabeza de la casa y como babalado también es el primero que te sirve, en mi casa.
0: Mira, cuando esté sonando aquí Jacob Forever y el Chacal, otro trago. Jacob Forever y el Chacal, otro trago. Me llamas que te voy a regalar esa mesa para cuatro personas para ir a nuestro show El Bombo en Vivo, patrocinado por Cari Pérez La Rubia, la presidenta de Potán Quijonde de Miami Lake.
2: Risa Travel, que acaba de entrar a patrocinar, que también va a tener tremendo regalo.
0: El Dr. Lubin, que te hace sonreír con tremendo swing.
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0: Así es, bueno, ya tú sabes, eso viene en camino cuando esté sonando otro trago. Chacal y Jacob Forever se va a la mesita para cuatro personas.
2: ¿Cuál es la parte de la casa que más le gusta el reggaetón?
0: ¿Cuál es?
2: La chimenea, menea, menea, menea, menea.
0: Sea serio, compadre. Chimenea, sea serio, por favor. ¡Oye!

0: En este segmento se va a la mesita para cuatro personas para el Bombo en Vivo el próximo sábado 12 de septiembre. 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Tengo aquí ya en la línea la ganadora. Vamos a ver, o ganador, ¿cómo te llamas? Buenos días.
1: Elaina, buenos días.
0: Elaina está en la línea. Elaina, buenos días, Cuchicuchi. ¿Cómo va la mañana? ¿Bien?
1: Bien, súper, manejando para el trabajo.
0: Llévalo con calma, mira que hoy se esperan varios chubascos por ahí, mucha lluvia. Tú ves relajada, tranquila. Deja que fluya, como siempre digo, ¿viste?
1: Ok.
0: Elaina, una pregunta. Dime un modal, porque hoy estamos hablando de los modales que se han perdido, de poner los codos en la mesa, no interrumpir a un adulto, quitarse la gorra cuando entras en una casa, respetar el puesto de papá, es el puesto de papá, ahí nadie se siente, es el puesto de papá. Un modal que tú sientes que se ha perdido, Elaina.
1: Un modal que se ha perdido, llegar a tu centro de trabajo y que decir buenos días y que nadie te responda, igual a cualquier lugar que llegas.
0: Caballero, es verdad, la gente ya ni buenos días quiere decir, pero no quiere ni saludar, es verdad, Elaina, es verdad. Elaina, te ganaste esa mesita, ¿viste? Para cuatro personas, para el Bombo en Vivo. ¡Felicidades!
1: ¡Gracias!
0: Ahí. Quédate en la línea, que ya te voy a decir cómo te va a llegar el mensaje y todo, ¿ok?
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0: Estás escuchando el bombo de la mañana, Cuchicuchi Matador. Buenos días, ¿cómo vas? ¿Cómo va la mañana? ¿Todo bien? Todo va fluyendo. Deja que fluya y que nada influya. Y envía la palabra esta que te voy a dar al 43902. Te ganas esa comidita que estamos dando los de Ritmo 95, Cubatón y más, un almuerzo con nosotros. La palabra de hoy es oficina.
1: ¡Oficina!
0: Hablando de eso, ¿cuándo llama al piscinero?
1: Ah, piscinero, piscinero más lento que el caballo de los malos. La frase se va a cambiar. Eres más lento que el piscinero de Bonco.
0: De Bonco, así es. Ha tardado en hacer la piscina Bonco. Mira, envía la palabra oficina al 43902. Tienes el chance de ganar ese almuerzo con los de Ritmo.
2: Con el moño virado.
0: Todo lo contrario, el Kimi está contento, está feliz, está celebrando. Muchísima éxito con su nueva canción. Brother, es que el Kimi lo merece. Yo creo que ese chamaco. Y fíjate, no está constantemente en las noticias porque no le gusta prestarse mucho a polémica. No le gusta estar metido en la polémica.
1: Él no está metido en polémica, él no está metido en nada de eso. Es verdad que el Kimi va ahí a su bola, tranquilo. Ahí es muy tranquilito, ¿verdad? Está con una carrera impecable, ahí va caminando bien, tranquilito, sin volverse loco. Una pila jevita, ya se ha echado tremendas balas, tremendos carros que tiene. Viviendo lindo, tú sabes.
0: Bien tranquilo ahí. Felicidades para el Kimi que estaba por ahí. De hecho, lo tenemos en la plataforma La Música. Puedes ver cómo está bailando y gozando su nueva canción que está viral. Felicidades, Kimi.
1: Uh-huh. Oye, dice uno que, oye, qué bonito es hacer el amor con una mujer mientras tus niños están en el colegio. Dice, pero si tú no tienes mujer, tú no tienes mujer ni hijo. Dice, pero creo que no me has entendido. Creo que no me has entendido. Qué bonito es hacer el amor con tu mujer mientras tus hijos están en el colegio.

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3: 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Estás escuchando el bombo de la mañana. Buenos días, Cuchicuchi Matador. Aquí estamos nosotros casi las 10 de la mañana y contentos porque de eso se trata la vida, de estar felices, de estar alegres con lo que estamos haciendo. Ahora en camino te voy a dar una palabra clave. Esa palabra la vas a enviar al 43902 y vas a ganarte una comida con los de ritmo 95 Cubatón y más. Hoy estamos hablando de los modales que se han perdido, Bonco, a lo largo de la vida. Tantos modales que se han perdido. Los muchachos tienen que aprender de la educación clásica.
2: La educación clásica, como de pedir permiso a los padres cuando van a salir con la niña, con la novia.
3: Termina de comer, dices permiso para pararte de la mesa.
2: Termina de pararte de la mesa. Servirle primero al padre, ¿entiende? Comer todo el mundo en la mesa. No comer hasta que todos los platos estén servidos, ¿me entiendes? Chocar con la mano izquierda. Yeah. O sea, que hay clink clink con la mano izquierda mirándose a los ojos. Hay cosas que se han perdido muchísimo. Dice una niña, papi, salí con mi novio y me dijo algo que yo no entiendo. Estoy un poquito confusa. Él me dijo esto de que tengo un lindo chasis, dos bellos amortiguadores y aparte dos fabulosos parachoques. ¿Ya? Y dice, padre, mira, dile a tu novio que si abre el capó y calibre el aceite del motor, le destrozo el tubo escape. Aquí mismo puede ir.

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el party de la tarde. Yo sé que tú también lo quieres. Feliz martes, ni de casa, ni de embarque, ni de mitad partes. La alegría de este pueblo, ya tú sabes que está aquí. Y ahora llegan los primeros premios de la tarde. Te los quiero regalar a ti que me estás escuchando y que siempre estás pegadita y pegadito conmigo aquí en el party de la tarde por Ritmo 95. Oye, tengo 4 boletos para que te vayas a House of Horror en este 2026, del 24 de septiembre al 1 de noviembre en el Tropical Park. Los boletos ya están a la venta en houseofhorrorcarnival.com, pero si quieres disfrutar de la mejor casa del horror de toda la Florida, House of Horror, este 24 de septiembre, este es tu momento. A partir de ahora, escucha las próximas 3 canciones, ¿ok? 3 canciones y me tiras una llamadita.

0: Estás escuchando el Party de la Tarde por Ritmo 95, Cubatón y más, la fiesta cubana más grande de la radio. Recuerda que te puedes comunicar conmigo 305-646-9595, dejarme tu número, tu nombre y de dónde me estás escuchando para yo poder saludarte en vivo. Ya estoy aquí activo en la única emisora en el mundo sonando la música cubana de hoy. Tengo las entradas para que te vayas a House of Horror esta tarde conmigo aquí. Las puertas abren el 24 de septiembre en House of Horror y tengo 4 entradas para toda la familia. Hello, hello, buenas tardes, ¿cómo te llamas?
1: Buenas tardes, mi nombre es Ani.
0: Hola, mi reina, ¿de qué parte de Miami me estás escuchando? ¿Dónde estás, Ani?
1: De Hialeah.
0: La ciudad que progresa. Dime las 3 canciones ahí a ver si es verdad. Vamos allá.
1: Sí, la primera es Quémalo de Bebecito.
0: Ok.
1: La segunda es de Jake Forever y de Dueli Chacal, Puente de Libertad.
0: Ok.
1: Y la tercera es Manuel Turizo, El Merengue.
0: Bueno, ¿con quién estás ahí en el carro? ¿Con el niño, con la niña? ¿Con quién estás ahí?
1: Con la niña.
0: Ok, ¿cómo se llama ella?
1: Amy.
0: Ok, ¿qué edad tiene?
1: 4.
0: Ah, ok. Mándale un besito y una bendición de parte mía ahí. Dile que se van para allá porque esos tickets son tuyos. Felicidades, corazón. Felicidades.
1: Muchas gracias.
0: Gracias a ti. Felicidades para ti y para la niña. Quédate en línea para cogerte los datos. No me cuelgues, ¿ok?
1: Ok, corazón. Gracias.
0: A ti, mi reina. Y tú que me estás escuchando, ya lo sabes, el party de la tarde, una sola frecuencia, 95.7 Miami, la música app en el mundo entero. Mi hermano Manny de Coro reportando sintonía. Bendecido martes. Seguimos.
2: Ladies and gentlemen. 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
0: Si quieres gasolina, si quieres ticket para los mejores conciertos, los tengo aquí para ti. 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

Oye, los Marlins tienen un partidazo aquí en el estadio, en la pequeña Habana, versus los Cubs, el próximo 5 de septiembre, celebrando la herencia puertorriqueña. Y tengo 4 boletos para que te vayas a disfrutar del partido y un conciertico después de Pedro Capó. Llamada número 5 right now, 305-646-9595. Se lleva las 4 entradas.

0: 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Tengo 4 entradas para que te vayas este sábado en la tarde al Estadio de los Marlins celebrando la herencia puertorriqueña. Ahí va a estar Pedro Capó y muchas cosas más. 4 entraditas para que te vayas con toda la familia. Hello, hello, buenas tardes. ¿Cómo te llamas?
1: Hola, hola.
0: ¿Cómo te llamas?
1: Mari González.
0: Ok, ¿de qué parte de Miami me estás llamando? ¿Dónde estás?
1: Houston.
0: Mírame
1: en Houston. ¿Qué
0: más? ¿Cómo es?
1: No.
0: ¿Dónde tú estás?
1: En Houston.
0: Oye, me asustaste. En Houston. ¿Y esta mujer cómo va a venir al partido? ¿Tú vivías en Houston?
1: No, mi papá, pero fui a verlo hace poco y parece que me quedé con el
0: chat. Pero te quedaste por allá en el campo, por allá, Dios mío. Ok. Bueno, ¿qué se va a celebrar el sábado en el Estadio de los Marlins? Cuéntame.
1: La herencia puertorriqueña.
0: Bueno, prepárate a mover la cintura con Pedro Capó, porque esos tickets son tuyos. Felicidades, corazón, felicidades.
1: Gracias.
0: No, gracias a ti. Quédate en línea para cogerte los datos. No me cuelgues, ¿ok?
1: Gracias.
0: Y tú que me estás escuchando, ya lo sabes, el party de la tarde, una sola frecuencia, 95.7 Miami, la música app en el mundo entero. 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

0: mesa para cuatro personas con botella y todo. ¿Cómo lo haces? 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Yo sigo aquí. 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Ahora, como siempre, tengo premios. Cortesía de mi amiga Cari Pérez, la rubia, la presidenta de Potanqui Honda, y tengo gasolina para ti aquí. Hello, hello, buenas tardes, ¿cómo te llamas?
1: Buenas tardes, mi hermano, por aquí José, ¿cómo tú estás?
0: Bien, hermano, bien, feliz de la vida. ¿Cómo estás tú? ¿Todo tranquilo?
1: ¿Qué? Igualitico, feliz de la vida.
0: Gracias, hermanito, esa es la actitud, mi hermano. Dime ahí las canciones ahí para llenarte el tanque, vamos a decir verdad, dale.
1: La primera, El Punto, del Tiger.
0: Ok.
1: La segunda, El Problema Soy Yo, dale, Pututi.
0: Okay.
1: Y la tercera, la guagua, gente de zona.
0: Bueno,
1: ¿a dónde hay que coger la guagua? Ven a buscar gasolina.
0: Prepara la guagua, que esa gasolina es tuya. Felicidades, mi hermano, felicidades.
1: Gracias, gracias.
0: Gracias a ti, José. Quédate en línea ahí para cogerte los datos. No me cuelgues, ¿ok?
1: Vale, vale.
0: A ti, mi hermanito. Y tú que me estás escuchando, ya lo sabes, el party de la tarde, una sola frecuencia, 95.7 Miami, la música app en el mundo entero. Tengo una noticia que darte y quiero que la escuches bien porque la salud es lo primero y esto se trata de nuestra salud. Así que dice así.
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0: Roberto de Camilo. Hello, hello, buenas tardes, ¿cómo te llamas?
1: Buenas tardes, María.
0: Hola, mami, ¿cómo está la cosa? Dime ahí las tres canciones, María, a ver si te va a bailar con Camilo, ¿sí o no?
1: Ok, Jacob Forever es mi prioridad, la segunda, Charlie Ohio, El Trato, y la tercera, La Plena Pelé.
0: Prepara ese cuerpo, porque esos tigres son tuyos. Felicidades, corazón, felicidades.
1: Gracias.
0: Gracias a ti, mi reina, quédate en línea para cogerte los áticos, no me cuelgues, ¿ok?
1: Ok, gracias.
0: A ti, mi corazón. Y tú que me estás escuchando, ya lo sabes, el party de la tarde, una sola frecuencia, 95.7 Miami, la música app en el mundo entero. Sabes que cada tarde tengo un mensajito que darte. 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Oye, el mensajito de hoy. Primer día del mes de septiembre. Este mes, quiérete mucho, pero quiérete bien. Quiérete el doble por todas las veces que te quisiste la mitad. Enamórate de ti, trabaja en ti mismo o en ti misma. Priorízate, cuídate mucho y sé paciente, porque tú eres tu proyecto más importante. Que no se te olvide eso, ¿ok? Tú eres el proyecto más importante de tu vida, tú mismo y tú misma. Así que ponle ganas a la vida y alegría. Y si te hace falta un poquitico, tú cuenta conmigo, sintoniza el party de la tarde, que yo estoy aquí para ti, ¿ok? Esta canción que viene me encanta, especial para todas las solteras, que todo le queda bien. ¿Dónde están las solteras que escuchan Ritmo 95? Reportando sintonía, vamos. 305-646-9595.

0: activado. Bueno, tengo un par de boletos. El 11 de diciembre llega Gente de Zona al Casella Center y Ritmo 95, el emisor oficial que te lleva a ver a Gente de Zona. Yo ahora estoy abriendo línea right now, 305-646-9595, para buscar esa llamada que se va a ir a ver a Gente de Zona. Hello, hello, buenas tardes, ¿cómo te llamas?
1: Sí, buenas tardes, Maidani.
0: Hola, mi corazón. Dímela ahora ahí, Maidani, dímela ahora ahí.
1: Bueno, ahora mismo son las 5:51.
0: Estamos en vivo entonces, mami. Oye, ¿te quieres ir a ver a Gente de Zona?
1: Claro, mi amor, si es mi cumpleaños, voy a disfrutarlo.
0: No, no te creo que sea tu cumpleaños ese día. ¿Verdad que es tu cumpleaños?
1: Cumplo 40.
0: Mami, mi 40 esto, mira esto. No, mami, no, no, va. ¡Ay! ¡Ay! ¡Happy birthday para ti! Vamos a cantarlo desde ahora, no, desde ahora. Vamos a romper esto aquí ahora mismo. Vamos, ahora mismo. Adelantado, vaya.
1: Ay.
0: Miami entero. Happy birthday to you. Esas son las cosas que pasan aquí en Ritmo 95. Mucha felicidad, mi reina, mucha felicidad, ¿ok? Dime las
1: canciones.
0: Ahora, dime las canciones a ver si de verdad te va a ir a celebrar en tu cumpleaños, dale.
1: Un team de gusto.
0: Okay.
1: El paciente, okay. Y Gente de Zona.
0: Bueno, prepárate que vas a ir a ripiarte el día de tu cumpleaños. Esos tickets son tuyos. ¡Felicidades! ¡Felicidades!
1: Gracias, gracias.
0: Gracias a ti, mi reina. Quédate en línea para cogerte los datos. No me cuelgues, ¿ok?
1: Ok, mi amor, gracias.
0: A ti, a ti. Tú que me estás escuchando, ya lo sabes, el party de la tarde, una sola frecuencia. Me están escribiendo aquí, Yus, el mensajito de hoy. Por favor, repite lo que estaba lindo. Bueno, hoy es el primer día del mes de septiembre. Hoy es el segundo día de la semana. Y por eso, este mensajito es para ti. Dice así. Que este mes te quieras mucho, pero quiérete bien, quiérete el doble por todas las veces que te quisiste la mitad. Enamórate de ti, trabaja en ti mismo o en ti misma, priorízate. Cuídate mucho y sé paciente. Tú eres tu proyecto más importante. Que no se te olvide eso, ¿ok? Primero tú y después los demás. Si no estás bien tú, nadie va a poder estar bien. Así que recuerda que tú eres tu proyecto más importante y el proyecto mío son ustedes. Que la pasen bien cada tarde y que me den una sonrisa.

0: 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Gracias a toda la gente linda que se conecta conmigo cada tarde. Toda la gente linda aquí en la página de TikTok. Bendiciones para ustedes, gracias por todos los regalitos. 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